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1: Bueno, eso es lo que hace todo el mundo para colocarse ahora, que es la verdad. Ahora, como está la cosa tan mala, pues hay también quien se dedica, por ejemplo, padres de familia que no tienen trabajo y se tienen que ir al campo a robar, no tienen más remedio. El otro día, un amigo mío robó un saco de aceituna y venía con él al hombro y tuvo la mala suerte que lo cogió la pareja. Le dice, ¿qué? ¿A dónde vamos? Dice, ahí venimos de coger una aceitunilla, hombre, que está la cosa muy mala. Dice, ah, pues vámonos para el cuartel. Dice, ¿qué? ¿Que la pagan más cara que en el molino?
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0: en el cartel pone flamenco, es flamenco. Si en el cartel pone flamenquito, son rumbas.
1: Efectivamente.
2: Es así, correcto.
0: Si pone monólogos, magia y juego de improvisación, vete a ver el flamenquito. Bien.
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0: Bueno, pues se baja el telón y se ven dos niñas. Y una diciéndole a la otra: tía, que yo quiero ir, tía, que yo quiero verla. Tío, yo, tía, tía, que yo quiero ir, tía, que yo quiero verla. ¿A que no sabéis cómo se llama la película? Bella y la Bestia.
1: Él no sabe con los paparbas. Demos un tintito. Otro tintito. Otro tintito. Demos otro tintito. Otro tintito. Lleva de 15 tintos. Demos otro tintito. Empieza a notar. Va a boxear solo. Se lleva media hora boxeando. Demos otro tintito. Y venga a boxear, nota con la pared, con el aire. Y al camarero mosqueado dice: oiga, hombre, vaya usted ya que va a llegar tarde al combate. Dice: no, no, si el combate no ha llegado todavía, hasta que no te pague.
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0: ¿Cómo estornuda un tomate? ¡Ketchup!
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1: Esto es aquel lepero que entra en una casa de fotografía, de esos que venden carretes, máquinas de fotografiar y toda la historia esa, ¿no? Se dirige al dependiente y le dice: mire usted, señor dependiente, que yo lo que le quiero contar es que yo acabo de terminar la mili, ¿sabe usted? Yo ya llevo 3 días licenciado. Y me ha metido cuernos mi novia cuando yo estaba en la mili, pero resulta que me metía los cuernos con un amigo mío que yo conocí en el bautizo de mi sobrino, ¿sabe usted? Y entonces mi sobrino resulta que es muy pequeñito, ¿no? Un sobrino muy pequeñito que lo están bautizando, tiene muy poco tiempo, ¿no? O sea, no sé cómo explicárselo yo. La novia esta que yo tengo, la conocí allí porque... Y el tío al final le dice: oiga, por favor, ¿y usted ahora por qué me está contando a mí esa historia? Dice: hombre, como que aquí hay un letrero en la calle que dice: entre y revele su rollo.
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0: Borrachitos, habla un borrachito y dice, bueno, habla la Secretaría del Mejoramiento del Ambiente. Sí, señor, pues mándeme unas viejas a la fiesta que está bien aguada.
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0: En el cine, el acomodador dando la vueltecita con la linterna, enfoca la cuarta fila y se encuentra un señor tumbado ocupando cuatro butacas. Lo enfoca con la linterna y dice: ¿qué, chato? ¿Te traigo también una cervecita y unas patatitas fritas? Dice: no, me vas a traer una ambulancia. Dice: ¿una ambulancia? ¿Y eso? Dice: coño, como que me caigo del parco de arriba, ¿qué te crees?
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3: Entretenerte en el coche. ¿Por qué? Porque vas de viaje hasta Almería, de copiloto. Ese viaje es más pesado que Fidel Castro hablándote de su mili. Muy largo. Y hay que pasar de despeñaperros que han puesto curvas en las curvas. ¿Sabéis de qué os hablo, no? Curva a la derecha cerrada, seguida de curva cerrada a la izquierda, que dices, si sigo recto, había llegado a este punto hace un rato. Pero has querido... Y luego el nombre, despeñaperros. Los chinos lo llaman la charcutería. Mira, ahí van a por material ellos. Las mujeres se divierten de copiloto. Sacan unas pinzas, empiezan a quitar pelos de las piernas, que a las 9 horas llegas a Almería y te dice, ay, tira estas roquetas que me queda media pierna, pero saca un espejo de maquillaje y tienen el viaje hecho. Si hay muchos baches, acaba sentado al lado de Joker, el de Batman, pero ahí vas. ¿Cómo entretenerse de copiloto? La radio, bien, la radio entretiene.
4: Hombre, por supuesto. Hombre,
3: depende de la emisora, también te digo. Yo pongo Radio María, digo, mira que viene un poquito Bob Marley, Melendi. Y era misa, te lo juro. En Radio María no hay reggae, en Kiss no ponen heavy, que va a ser lo siguiente. Que en Radio Le no hablen de toros. A mí me parece mal esto, o sea, que no engañen con el nombre.
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1: Cariño, tengo un problema. Soy diabética. ¿Cómo? No puede ser. Sevillista hasta la muerte, joder.
2: 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Ole, ole, mira, Sofía.

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2: Había una vez una chica tan fea, pero tan fea, que fue a un concurso de feas y no se pudo inscribir porque no aceptaban profesionales.
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0: Dos amigos que se encuentran un montón de años, le dice uno a otro: hombre, Pedro, ¿dónde has estado todo este tiempo? Dice: pues mira, hice un cursillo, estudié idioma, hice un cursillo y al final me he colocado en Alemania de intérprete. ¿De qué? Dice: de intérprete. ¿Y eso qué es lo que es? Y vamos a ver cómo te lo explico yo para que tú te enteres, hombre. ¿Ahora no ha estado allí Rajoy en Alemania con la Merkel? Dice: sí. Y pues todo lo que decía la Merkel se lo tenía yo que decía Rajoy. Y el amigo: tú lo que eres un chivato.
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0: Dos compadres que se encuentran por la calle. Y yo, compadre, que de tiempo sin verte, me cago en la mano. Yo, ¿qué te ha pasado? El otro todo callolado, un brazo, un cabrestillo, el brazo derecho callolado, la pierna izquierda con una venda hasta la ingle. Bueno, un moretón en el ojo. Dice, no te lo vas a creer, compadre, lo que me ha pasado. Llevo por la calle andando por la noche. Dice, mira, me salió de una esquina un chino. Y se lió, pero el chino era enano, hermano, 1,20. Dice, pero se lió a hacerme llave de karate, a pegarme para atrás, a meterme la pierna por un lado, por otro. Bueno, ya me tenía nota reventada de palo, de llave, y me encontré con las dos piernas en los hombros, compadre, y el pito en la boca. Dice, compadre, para haberle pegado un bocado. Dice, ¿qué va? Si era el mío.
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0: Llega un tipo así, bien tomado, y toca la puerta. Vieja, ábreme la puerta, que traigo flores para la mujer más linda, la más linda. Ábreme la puerta, vieja, que traigo flores para la mujer más linda. Abre la señora con una cara llena de tubos, así el pelo y la cara llena de cremas. Y dice, ¿dónde están las flores? Dice el borracho, ¿y dónde está la más linda?
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3: En México, en el Distrito Federal, hay un indito cayéndole a golpe a un español. Dice, gachupín de mierda, gachupín de mierda. Y golpe con él, y golpe con él, y golpe con él. Gachupín de mierda. Y se acerca un policía y dice, ¿por qué le pegas? Dice, ¿por qué estos mataron a Cuauhtémoc? Dice el policía, sí, eso fue hace 500 años. Dice, pero acabo de enterarme ahora mismo.
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0: La familia Lepe que está cenando y de repente se oye...
1: Vaya pedorro, ¿eh?
0: Y el niño pequeño dice, vaya la vaca, vaya cuesco que se ha tortado. El otro niño dice, no, si no hacía la vaca, hacía mamá. Dice, ya decía yo que era mucho peor para la vaca ya.
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0: Llega Navidad y viene Papá Noel. Papá Noel llega con su trineo, una casa de campo preciosa. Llega allí, coge sus escaleras, sube por la chimenea, pum, pum, pum, pum, pum, baja, se va a la habitación, hay una señora allí durmiendo, se mete Papá Noel en la cama con ella, la mujer, ay Dios mío, Papá Noel, pero por Dios, ¿pero esto qué es? ¡Ay! ¡Por Dios, qué machote! Pero Papá Noel, lo que yo he pedido ha sido un Volvo, un Volvo.
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3: El niño le dice a su padre, dice, papá, ¿cómo se escribe cencerro? Y el padre le dice, ¿cómo suena, niño? Dice, bueno, entonces escribiré tolón, tolón.
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0: y ese señor que tenía una piara de 500 cerdos. Y llega un día un inspector, dice, buenos días, ¿esos cerdos de quiénes son? Dice, mío. Bien. ¿Y usted qué es lo que le da de comer? ¿Se viene usted? Pues yo le doy el pan podrido, la lenteja podrida, los garbanzos podridos, el mantillo que se le echa a la maceta, se lo pongo y se lo come. ¿No quieren porquería? Pues ahí tienen, porquería. Dice, ay, no, no, no, por Dios. Eso es un atentado contra la seguridad de la salud pública. Yo soy un inspector de sanidad y yo no tengo más remedio que echarle usted una multa de 10.000 duros. Dice, hombre, por Dios, dice, ¡nada! ¡10.000 duros! ¿Se ha puesto usted? Al segundo día otro inspector. Dice, buenos días, ¿esos cerdos son suyos? Dice, sí, señor. Muy bien. ¿Y usted qué es lo que le da de comer? Dice, pues mire usted, yo por la mañana le doy dos tostadas estas del cruce de la cabeza con manteca y mermelada y un tazón de colacao. A mediodía le hago un potaje a fuego lento de garbanzo, muy, muy mantecoso y muy bueno, ¿no? Y detrás le doy un viaje de pescado frito, pan, vino y fruta. Por la tarde le doy 14 docenas de batidos de vainilla.
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3: ¿Saben aquel que de que se encuentran dos amigos y uno le dice al otro, de un ano de mi mujer se entiende con un pollo? El otro día encontré plumas debajo de la cama. Digo, pues la mía con un caballo, tú. Digo, el otro día encontré un jinete debajo de la cama.
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0: Y la maestra que le pregunta a una niña de la clase, dice, vamos a ver, María, ¿quién escribió el Quijote? Y le dice el de al lado, Zorrilla, Zorrilla. Y le dice ella, mariconcete, mariconcete.
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0: ¿Sabes cantar despacito? Sí, pero llevo algo de prisa.
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0: Guardia Civil de Tráfico que adelanta un coche y le hace luces y le hace señales para que pare en el arcén. Total, el coche para en el arcén, se baja uno de los guardias civiles, se va para el conductor. Baje usted, por favor, la ventanilla, haga usted el favor. Baja la ventanilla y le dice, caballero, el caballero asustado, dice, llevamos siguiéndole con el coche patrulla desde hace dos pueblos y hemos visto que usted ha respetado perfectamente las normas de tráfico. Usted se ha parado en dos pasos de cebra, dejando pasar al peatón, magnífica su actitud. Usted se ha parado también en dos semáforos en rojo, uno en cada pueblo, lo ha hecho usted genial. Ha cedido el paso usted también en un par de cruces, en las rotondas de ambos pueblos ha entrado usted magníficamente y ha salido todavía mejor. Usted lo ha hecho genial, caballero. Así que le queremos notificar que la Dirección General de Tráfico ha sacado unos nuevos premios para premiar a los conductores ideales como usted, a los conductores que son ejemplares como usted. Así que usted se va a llevar un premio de 50.000 euros, caballero. Y dice el tío, pero a mí, ¿cómo me vaya a dar 50.000 euros si yo no tengo ni carnet de coche ni nada? Y dice la mujer, no le haga caso, señora gente, que está borracho. Y salta la suegra que estaba sentada atrás y dice, ya decía yo que con este coche robado no íbamos a llegar nosotros muy lejos.
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2: He conocido también. Ya tenemos noticias de dos leperos que se habían trasladado a Sevilla, pero los hombres se habían quedado sin dinero y robaron una bicicleta. No se le ocurrió otra cosa que robar una bicicleta, no sabían conducir. Y robaron una bicicleta para largarse para el pueblo. Una bicicleta de estas de dos cuerpos, a las dos personas. Y dice, pues mira, esto nos va a venir de maravilla. Montaron los dos la bicicleta y tira para Huerva con esa bicicleta. Los dos leperos dándole la cara, nos encontramos con una cuesta enorme ya por Castillejo. Pero mira, una cuesta con un desnivel de más del 20%. Corro, subiendo los leperos, y el delante iba que se le caían los sudores, la traigua. Y le decía al delante, ¡Paco! Tira para adelante como sea, que esto lo tenemos que subir. No sé yo qué cuesta más empinar. Y tío, 2 kilómetros de cuesta. Cuando llegaron arriba, el delante es que se le caían los sudores para el lado. Desesperado, colorado, como... Tiraron la bicicleta, se echaron allí en la cuneta y dice, iba adelante, y dice, oh, sí, vaya tela, ¿eh? Vaya tela, tío, vaya tela, vaya pedacito de cuesta, lo que he pasado yo para subir la cuesta esta. Y aquí iba detrás, dice, oh, y menos mal que yo llevaba los dos frenos bien atrincados.
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0: dado cuenta que las mujeres tienen dos obsesiones, una el teléfono, la otra es la ropa. Cuando dos amigas hablan por teléfono se produce lo que yo llamo una conversación helicóptero. Ya puede ser por la mañana, por la noche, nada más que se escucha ¿qué te has puesto hoy? ¿Qué te vas a poner? ¿Qué te has puesto hoy? ¿Qué te vas a poner? ¿Qué te has puesto hoy? ¿Qué te vas a poner? ¿Qué te has puesto hoy? ¿Qué... que ya... No, pero... Gracias. Pero siempre, siempre, ya puedes decir que vienes de un entierro así que te has puesto, hija puta. Pues en mi casa, la media de hora al teléfono es de 4 horas. 4 horas mi hermana, la adolescente, todos los días. Esta mañana la veo que ha estado 30 minutos nada más. Digo, Macu, no me lo creo. ¿Media hora? ¿Quién era? Dice, nada, que se han equivocado.
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